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1: 6:11.
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1: 6:26.
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1: 7:13.
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Seguimos, seguimos con la buena música ahí para todos ustedes. A ver, ¿dónde están los amigos? ¿Qué hacen? ¿Cuántos están disfrutando las chelas? Arriba las cervezas. 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
1: 7:28.
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0: Buenas noches, buenas noches. ¿Qué tal? ¿Cómo están? Qué placer saludarles en este domingo 16 de agosto para el año 2026. Donde quiera que se encuentre, buenas noches. Les deseamos, ¿cómo están? Bienvenidos y bienvenidas a la programación. Ya saben que ahora estamos en 105.3, mientras solucionamos el problema en 105.5. Si ustedes escuchan 105.5, están pasando música que es ajena a nosotros, ¿verdad? Ni siquiera es de nuestro formato. Entonces, pues si usted ya sabe, gracias porque nos encontró de una u otra manera. Y si tiene amistades por ahí, cuénteles que nos movimos un poquitito, una micrita nada más. Pero, deseamos que usted pueda encontrar la radio y de esa manera escucharnos. 105.3. Y si no nos escuchamos, avísenos para ver qué podemos hacer para mejorar nuestra señal. 5737-4865 es la vía de comunicación. 5737-4865. 5737-4865. 5737-4865. Disponible para WhatsApp, disponible para llamadas también. Así que si usted quiere llamar en este momento, ahí tenemos disponible el 5737-4865.
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1: La estación de la raza te informa la hora.
2: 7:40 PM.
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Bien, vamos a continuar por acá con más de la programación. Son las 7:52. 7:52 en todo el territorio nacional. Reporte la señal, ¿cómo nos escuchamos? Bien, medio bien. Así que esperamos que se reporten. La canción de la San Juanerita dice: saludos para todos los locutores, dice desde San Antonio, Zacatepeques, en el departamento de San Marcos. Saludos a quienes nos sintonizan allá en el sector de la Torre. Ahí vamos a complacer con mucho gusto con la San Juanerita. Vamos a ver, por acá tenemos otro mensajito. El compa dice que quiere escuchar Palomita Blanca. Ahí en el taxi todavía está en las labores el compa. El compa sí le ha hecho de todo a ustedes hasta ahora de taxista. Así que saludos muy cordiales. Vamos a incluir con mucho gusto el tema musical La Palomita Blanca a través de Estéreo Sol en la frecuencia 105.3. Ya saben, 105.3. Y pues ahí, gracias a Dios y gracias a usted también por seguir la señal de Estéreo Sol. Bueno, vamos para acá con el tema musical, los temas musicales que nos están pidiendo. Vamos con La Palomita Blanca. Vamos a ver por acá. Aquí está. Vamos complaciendo entonces. Buenas noches con buena música aquí en Estéreo Sol.

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1: 8:11 p.m.
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Muy bien, un saludo para la familia Miranda, Miranda. Escuchando a unos acá en San Cristóbal Cucho, otros allá en Cantón El Mosquito de San Pedro de Zacatepeques. Ahí con música de la Ecos Manzaneros y música, por supuesto, nada más y nada menos que de Don Fidel Funes, ¿verdad? Sin duda alguna, Fidel Funes es una leyenda musical, a pesar de que ya no está con nosotros, pues su legado ahí, pues ahí está y quedará, pienso que por mucho tiempo, ¿verdad? Y se escuchará de generaciones en generaciones. Vamos con más música. Un saludo para la familia Maldonado Roda. Saludos para don Reginaldo, ahí escuchando en venta de Medicina San Cristóbal. Un saludo también para doña Elena Rodas de Maldonado. También escuchando ahí, sin duda alguna. Ahí vamos a incluir los temas musicales que nos están pidiendo con mucho gusto cuando son las 8 con 16 minutos. 8 de la noche con 16 en todo territorio guatemalteco.

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1: 8:25
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Bien, vamos a continuar por acá con más de la programación. Son las 8:31. 8:31. Un saludo para el amigo allá en Cantón Belice, Aldea Barranca Grande, El Calvario. Por cierto, ahorita que hablamos de Aldea Barranca Grande, El Calvario, tenemos una oportunidad para una señora o señorita que quiera atender una farmacia. Así que, si usted desea un trabajo sencillo, porque la verdad, si es trabajar en una farmacia es muy sencillo, ¿verdad? Le va a comprar un medicamento, se despacha y listo. Pero si usted tiene un poquito de experiencia, sería bueno que vaya tomando en cuenta esa oportunidad de trabajo. Para mayor información puede comunicarse aquí a la radio. Aquí le vamos a dar el número de teléfono a donde usted debe llamar, o escriba ahí en WhatsApp y yo le voy a mandar con mucho gusto el número de teléfono. 4001-5189 es el número de teléfono de el dueño de la farmacia, ¿verdad? Pero si usted no apuntó bien el número, pues llámenos o mándenos un mensajito en el WhatsApp 5737-4865 y con mucho gusto yo le voy a hacer llegar el número de la persona que está buscando una dependiente de farmacia para Aldea Barranca Grande, El Calvario. En Barranca Grande, El Calvario. No se olvide que es en Barranca Grande, El Calvario. Por favor. Así que tenemos entonces esta oportunidad de empleo para Aldea Barranca Grande, El Calvario. ¡Vamos con más música! Vamos a sonar Tristezas de un Paisano. Y después vamos a sonar los temas musicales que me está sugiriendo el amigo de Cantón Belice. Me están viendo Entre Ríos también, pero ahí estoy viendo la manera de buscar el tema musical en marimba, relacionado con Entre Ríos. Vamos con más música entonces cuando son las 8:33.

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1: 8:41.
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Bien, vamos a continuar con más música. Reiteramos el saludo entonces para la familia Miranda. Miranda, escuchando en Cantón El Mosquito y acá en San Cristóbal Cucho. Vamos a incluirle con mucho gusto otro tema musical de la Ecos Manzana.

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1: 9:10.
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0: estación de la raza te informa la hora.
1: 9:27 p.m.
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0: Gracias, hemos presentado música del maestro Chito Cortés en esta tarde de fiesta.
1: Escucharemos a continuación una composición especial dedicada a la hortaliza de América. Bienvenido.
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7: La estación de la raza te informa la hora.
8: 9:43 PM.
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1: 9:58.
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animoso cuento. 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

0: Esta es nueva. Póngale mucha atención a la letra de esta canción.
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que ir a trabajar.

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0: Cierro. De las cumbias originales con mis compas Grupo Frontera
1: y Fuerza Rígida, compadre.
0: Cierro pues, márquele, compa Carlos.
2: ¡Sí, sí! ¡Vale!

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1: 8 de la mañana, 28 minutos.
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1: 8:40 a.m.
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1: 8:56.
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1: 9:11 a.m.
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1: 9 de la mañana, 25 minutos.
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0: estación de la raza te informa la hora.
1: 9:41
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1: 9 de la mañana, 55 minutos.
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1: 10 de la mañana, 13 minutos.
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1: 10 de la mañana, 28 minutos.
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1: 10:41.
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Hola, mi amor. 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

0: Las canciones de nuestra autoría, edición especial, Grupo Firme, Mi Amor por Ti. Así le puso mi compa Edwin.
1: Así bautizada.
0: Así la bautizó el viejo.
1: Con todo el amor.
0: Vámonos.
1: Así suena la edición especial y Grupo Firme y Banda La Indicada. ¡Ánimo, muchachos!

0: chino.
1: Salió perra, ¿no?
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Fui lavaplatos, mesero y cocinero, peón y albañil, ayudante de mecánica, un mil usos cualquiera. 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